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2: Son las 7:30.

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2: Son las 8:32.

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2: Son las 8:39.

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2: Son las 11:33.

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2: Son las 12:41.

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2: Son las 12:56.
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2: Es la 1:33.

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1: Son las 2:34.

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2: Son las 2:54.

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2: Son las 3:26.

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2: Son las 4:54.

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1: ¡Ya llegamos! ¡Ya estamos aquí con ustedes en esta mañana! Muy buenos días, bienvenidos, bienvenidas, amigos, amigas. A la programación de La Ranchera 106.7, programación de hoy lunes 10 de agosto 2026. Con una temperatura en 80 grados. Una máxima para hoy 99. Mañana tendremos también cielos claros, 79 grados por la mañana y 99 por la tarde. Ahí están los días 100 todavía. Aquí estaremos con ustedes hasta las 10 de la mañana, si Dios lo permite. La invito, como cada mañana, a la gente trabajadora, gente madrugadora, a reportarse al 214-787-1067. A las 6:45 mañanitas, de aquí a las 6 nos vamos con los duetos de la ranchera. A las 7:30 la información, a las 8 cafeteamos la mañana con la chismolera María Guadalupe y don Canuto Garrocha. A las 9 pídala cantando. ¡Uf! ¡Qué calor, qué calor! ¿Qué tal de fin de semana? ¿Cómo les fue? ¿Cómo les pintó? ¿Qué hicieron? ¿A dónde lo llevaron? ¿O a dónde la llevaron?

Ganó la sub-20 de México, los chavillos, a Estados Unidos ayer. Bueno, ahorita platicamos de eso. De eso y más. Por lo pronto, usted que ya se despertó, ya se levantó, ya está listo y dispuesto para empezar el día, para irse al trabajo en esta mañana. Y como cada mañana, Señor, de lunes a viernes, aquí estamos en esta mañanita, agradeciéndole, Padre, por tantas bendiciones que nos da. Esta, de empezar una nueva semana de trabajo. Gracias por permitirnos levantarnos el día de hoy. Por levantarnos, caminar, respirar, llegar aquí, saludar a toda nuestra gente que siempre nos hacen ese favor de escucharnos, de acompañarnos cada mañana. El cual le pido bendiciones para todos y cada uno de ellos, Señor. Hágalo llegar con bien a sus trabajos, que no tengan ningún problema en llegar, que no tengan ningún accidente. Pedimos por ellos, Padre, por toda esa gente trabajadora. Y aquellas personas que no tienen un documento legal, Señor, para trabajar aquí en Estados Unidos y son perseguidos por las leyes de aquí. Sea con ellos, Padre. Cuídelos. Protéjalos. Pedimos por ellos. Igual le pedimos, Padre, por aquellas personas que se encuentran delicadas de salud, aquellas personas que se encuentran enfermas y ya tienen días, quizás semanas o meses en el hospital. Para que pronto sanen, Señor, y regresen a casa a disfrutar de la familia. Pedimos por ellos, Señor. Le pedimos por aquellas personas que, lamentablemente, Señor, han perdido un ser querido. Consuélelos, sea con ellos. Pedimos por los presos, por sus familias. Y por cada persona que en estos momentos esté pasando por algún problema, Padre. Ayúdelos a salir adelante. Padre amado, gracias por tantas bendiciones, Señor. Gracias por la vida, la salud, el trabajo, la familia. Gracias por esta semana, Señor, que empezamos al trabajo, en el trabajo. Y la fuerza que nos da para cumplir con nuestras obligaciones, para llevar el sustento a casa, Señor. Lo necesario, Padre. Gracias, Señor. Todo lo que le pedimos el día de hoy, Señor, lo hacemos en el nombre de su Hijo Jesucristo.

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Las 5 de la mañana con 34 minutos, besos de papel. Dueto Águila y Sol, en los duetos de la ranchera. Hay besos de papel, besos al viento, besos y cerezas, besos de mariposa. ¿Sabe cuáles son los de besos de mariposa? ¿Sabe cuáles son los besos de mariposa? Son muy tiernos. Tiernos y familiares. Es cuando junta su pestaña con la pestaña de la otra persona. Y esos son besos de mariposa. Besos

con besos ajenos, esos son otros. Besos de chocolate. 25 minutos para que sea ya las 6 de la mañana. Le invito a marcar y a reportarse a 214-787-1067. Mi gente madrugadora y trabajadora, gente honrada.

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Escuchando los duetos de la ranchera. Las voces de Marcelo y Aurelia, al ver que te vas. 5:56 de la mañana, la temperatura 80 grados.

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que es lunitos. Es lunes y su cuerpo lo sabe que es lunes, órale. Ya se divirtió toda la semana, digo el fin de semana, sábado y domingo. Ya lunitos. Lunes 10 de agosto 2026. Aquí estamos saludándolos como cada mañana, gracias a Dios que nos permite levantarnos una vez más, con ánimo, con alegría. Le invito a comunicarse, a reportarse al 214-787-1067, línea que está a sus órdenes para pura gente trabajadora y madrugadora. Gente activa, positiva. Hoy algunos distritos ya empiezan clases. Órale, pues a levantarse más temprano. Chavitos y chavitas, niños, niñas. Esta semana ya empiezan las clases. Otros empiezan el día este jueves y bueno. Algunos distritos empiezan en días diferentes, pero bueno, a todos los que ya están preparados para irse a la escuela y a usted que transita por las zonas escolares, así que mucho cuidado, mucha precaución, respetando las señales, por favor. No se le ocurra sobrepasar un autobús que esté parado dentro de un autobús escolar, bajando niños o subiendo niños. No, cállese. El peligro y sobre todo el peligro para los niños. Y lo aparte, pues, la multita que le llega. Que no es cualquier baba de perico, no. Es una multa, pero bien dadita. Así que mucho cuidado. Ya les advertimos. ¡Ay, no! ¡Qué canciones se oyen en la ranchera a esta hora de la mañana! Cuando usted ya va con rumbo al...

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0: las 6 de la mañana con 33 minutos 27 para que sean ya las 7 a las 6:45. Recuerden, tenemos mañanitas para saludar a todos los que estén cumpliendo años, aquellos que nacieron un 10 de agosto. Ya vienen las mañanitas. Y el saludo mañanero, mi gente trabajadora, a la orden del día. Adelante, buenos días.
1: Buenos días, Hermilo, ¿cómo amaneciste?
0: Bastante bueno, oiga, usted. Usted parece la, al malhechor, oiga. ¿Qué será, primo? ¿Sobrino del malhechor?
1: Soy sobrino de él.
0: Sí, se parece ahí donde hablan.
1: Estamos de la casa.
0: Bien golpeados, hablan bien golpeados. Hasta parecen hombres.
1: ¡Oh, qué caray!
0: ¿Qué tal el fin de semana, ya? ¿Cómo le fue? ¿Cómo les pintó?
1: Mucho caliente.
0: ¿No te llovió? Pues fíjate que anoche estuvo lloviendo por algunos sectores. No. Acá me reportaron lluvias de Ervin, me reportaron lluvias de Pleno.
1: No, el viernes en la, por ahí como 7:30, 8.
0: Sí, allá en Próspera, andaba yo allá en Próspera, allí fuimos mi esposa y un servidor, fuimos a echarnos un taquito, de repente sobra para ir a un restaurantito, a echarnos una cena.
1: Y cayó buen agua.
0: Y que se vino una tormenta, oiga, bien bonito.
1: Una tormenta tropical.
0: Sí, señor.
1: Sí, pues ya, ahí estaban diciendo anoche de unas agüitas que andaban por ahí.
0: Anoche, bueno, ayer por la tarde estuvo lloviendo por acá, como le digo, por acá por Ervin, algunos sectores, por allá por Pleno también, pero para allá, para mi casa no llovió.
1: No, pues no llovió, es que no hace señales de humo, señor.
0: Señales de humo, voy a poner una fogata y bailar ahí alrededor. Chunga, chaca, uga, uga, uga, chaca, uga, uga, uga, chaca, uga, uga, uga.
1: Te llevas a Kabuki para que te baile
0: ahí. ¡Ese Kabuki! Kabuki su plumero.
1: Saludos al Kabuki.
0: Sale, va para allá, saludo.
1: A toda la gente madrugadora, Miguelito, tómate el Monster, Miguelito.
0: Épale, no le eches a esa cosa, Miguelito, porque estaba yo leyendo una información la semana pasada. Este fin de semana, por cierto, hasta te puede dar un ataque cardíaco.
1: Sí, cardíaco, se le pasó a Carlito, se fregó los riñones.
0: Ah, Carlito, no te digo, no. No hay como la fuerza natural. Si quieres estar fuerte, vigoroso, pues échale ganas a lo que comes, a lo que cenas, y cena cosas saludables.
1: Sí, como decían en el rancho, se quiere ver a su hijo fuerte y sano.
0: Fuerte, audaz y valiente, como Pancho Pantera.
1: Pancho Pantera, el que chocó mil carros, chocó mil.
0: Oye, no, pues ahí te mandamos un saludo, qué bueno que te reportas, hombre, ya la gente te extrañaba.
1: Sí, ya sabía yo, estamos, un saludo a toda la palomilla, ay, para que échenle ganas a la vida, porque está calientita la rebanada.
0: Así es, te mando un abrazo, cuídate y que tengas buen inicio de semana. Usted también, repórtese 214-787-1067, La Ranchera.

Hoy felicitando a todos los que están cumpliendo años el día de hoy. Usted que nació en esta fecha 10 de agosto, hoy cumpleaños. Y aquí en La Ranchera le deseamos que le pase usted muy contenta, muy contento, y que Dios le siga bendiciendo con muchos, muchos años más. Hoy saludamos a los que llevan el nombre de Lorenzo, porque es el día de San Lorenzo, también de Cándida.

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aquí en La Ranchera 106.7, mi gente trabajadora. ¿Qué tal de fin de semana? ¿Cómo les fue? ¿Cómo les pintó? ¿Bien? ¡Qué bueno! Pues ya con regreso a clase ya muchos están ocupados. Papá, mamá, a llevar a los chiquillos a la escuela. Y los que van por primera vez, agárrense, que va a llorar el huerco. La huerca, no, los niños. Con huerca, no, los niños. Le van a hacer ahí un escándalo. Mami, no me... No, otros van bien emocionados. Bien emocionados que van por primera vez a clase. Bueno, la mayoría de los estudiantes escolares del área de Dallas y Fort Worth iniciarán el ciclo escolar entre principios de y mediados de este mes de agosto. Otros ya compraron sus útiles escolares, los lápices, los borradores, las tijeras de cortar, los cuadernos. Bueno, antes le daban una lista, ¿verdad? Una lista cada cosa, y ahí va usted tienda por tienda buscándolo. Ahora no, ahora ya está todo fácil, ya le entregan el paquete. Órale, ¿cuántos huercos hay en la casa o cuántos niños en la familia? Órale, ahí va. Y a todos los que van a trabajar el día de hoy allá en la construcción, allá afuerita, con este solazo que amenaza con unas temperaturas máximas en los 99-100 grados por ahí. A tomar agüita, ya escuchar La Ranchera 106.

A la mesa del rincón. A 7 de la mañana, ya con 16 minutos en la ranchera 106.7. Allá el saludo para Juanito, allá en Sherman. El indio enamorado y el indio quiere llorar y no parte en el medio. ¡Sóbale! En la ranchera 106.7, en programación de lunes.

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3: Buenos días, amigos y amigas, qué gusto saludarles. 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
4: Buenos días, don Hermilo. 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
3: 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Tengo un problema, pero no es mío, es de don Canuto. Usted sabe que, pues, la edad. 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

viernes 10 de agosto y estas son las noticias en la ranchera. Sin medicina para su diabetes y convulsiones, familia del salvadoreño muerto en Delaney Halls denuncia falta de atención médica. Familiares de un hombre salvadoreño que murió en una cárcel para inmigrantes en Nueva Jersey exigen una investigación independiente sobre su fallecimiento, ya que afirman que se le negó la atención médica adecuada dentro de una instalación que se ha convertido en un foco de protestas contra la ofensiva migratoria del presidente estadounidense Donald Trump. El hombre

0: Edwin López Cornejo fue hospitalizado el sábado después de sufrir una emergencia médica mientras estaba recluido en Dunailey Hall en Newark. Según el Servicio de Inmigración y Control de Aduanas, murió ese mismo día. La causa oficial de su muerte se dará a conocer una vez que se practique el examen médico adicional, de acuerdo con ICE, que ha indicado que el hombre tenía 41 años. Su familia asegura que tenía 39. Sus familiares angustiados dijeron el martes en conferencia de prensa que López Cornejo se había quejado de que no tenía acceso regular a sus medicamentos, los cuales necesitaba para la diabetes, la presión arterial alta y las convulsiones. Irán plantea nuevas emergencias sobre el estrecho de Hormuz. Estados Unidos anuncia ataque de barco. Irán formuló nuevas y drásticas exigencias para la reapertura del estrecho de Hormuz y los Emiratos Árabes Unidos afirmaron que uno de sus buques fue alcanzado por un misil iraní. Irán declaró que el estrecho de Hormuz no se abrirá hasta que Estados Unidos corrija su comportamiento y emitió nuevas exigencias que podrían trastocar las negociaciones sobre un acuerdo para gestionar la vía marítima y el tráfico en ella. El comunicado afirma que Estados Unidos jamás debe volver a amenazar a Irán y debe poner fin definitivamente a la guerra con Irán y sus aliados armados en la región. El máximo general de Trump explora una salida a la guerra con Irán en medio de limitadas opciones militares, según fuentes. En las últimas semanas, el jefe de Estado Mayor Conjunto, el general Dan Kane, dejó claro en privado a otros altos asesores de Trump que Estados Unidos necesita encontrar una salida a la guerra con Irán porque las opciones militares que se barajan para intensificar el conflicto podría ser contraproducente y es improbable que las fuerzas aéreas por sí solas logren objetivos declarados por el presidente Donald Trump, según tres fuentes familiarizadas con el asunto. Kane no es el único que opina que la guerra ha llegado a un punto crítico. Ha discutido sus preocupaciones por las opciones militares para intensificar el conflicto y ha planteado la posibilidad de encontrar una salida a la guerra con otros altos funcionarios del gabinete, incluyendo al director de la CIA, John Ratcliffe, al secretario de Estado, Marco Rubio, y al vicepresidente, DJ Vance. Esto de acuerdo a dos de las fuentes. Evacúan a pasajeros después de que vuelo de Delta regresa a Atlanta debido a reportes de humo en la cabina, dice la aerolínea. El vuelo de Delta con destino a Florida regresó a Atlanta el sábado y evacuó a los pasajeros por las rampas de emergencia tras reportes de humo en la cabina. Delta 2204 cambió de planes, ahora tenemos humo en la parte trasera y necesitamos desembarcar de inmediato, según el audio del control del tráfico aéreo captado por ATC.com. La tripulación siguió los procedimientos para regresar al aeropuerto internacional Hartsfield Jackson de Atlanta después de reportes de humo en la cabina del vuelo, dijo Delta Airline en un comunicado. Detienen a sospechoso de matar a su padre e incendiar su casa tras 24 horas de búsqueda en Nueva York. Las autoridades de Nueva York detuvieron a un hombre señalado como sospechoso del asesinato de su padre e incendiar la vivienda para intentar encubrir el crimen, luego de una intensa búsqueda basada en videos y pistas recopiladas en distintos puntos del estado. El sospechoso, identificado como Thomas Ryan, de 32 años, a quien la Policía Estatal de Nueva York considera armado y peligroso. La investigación comenzó el jueves cuando los agentes acudieron a una vivienda ubicada en Greenville Turnpike, en Greenville, condado de Orange, tras recibir un reporte de incendio. Cuando los bomberos llegaron y controlaron las llamas, encontraron dentro de la casa el cuerpo de un hombre. La víctima fue identificada como Robert Ryan, de 70 años, padre del sospechoso. Las primeras investigaciones determinaron que el fuego no fue accidental. De acuerdo con la Policía Estatal de Nueva York, el incendio fue provocado de manera intencional y la muerte de Robert Ryan está siendo investigada como un homicidio.
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Los viejones de Linares, estás tocando fuego. 20 minutos para que sean ya las 8 de la mañana, una temperatura de 79 grados en el área del Metroplex. Un día soleado, una máxima de 99, pero va a subir allá los 101 grados, más aparte de lo que se agregue, 104 grados. Fácil y con la zurda. A tomar mucha agua, mi raza trabajadora.

0: Amigos de La Ranchera, qué gusto saludarlos en esta mañana. Soy amigo Hermilo Oviedo y recomendándoles, como siempre, al abogado de migración Tyson, ¿verdad? Que ya está esta mañana con nosotros. Abogado, buenos días.
1: Muy buenos días, Hermilo.
0: Aquí la gente preguntando y extrañando al abogado, extrañando. ¿Dónde anda el abogado? ¿Dónde andará? ¿Dónde andará? ¿Y dónde andaba, abogado?
1: Pues la semana pasada tuve el privilegio de ir a la República Dominicana, como voy cada agosto, con un grupo de dentistas y médicos para servir a unas personas que no tienen acceso a médicos y a dentistas para ayudarles. Y siempre me da mucho gusto estar ahí andando con la gente y también me gusta ya regresar aquí.
0: Qué bonita labor humanitaria, abogado. Felicidades. Pero también aquí la gente pregunta por usted y quiere saber qué pueden hacer para poder arreglar sus documentos. Y ya tienen sus hijos nacidos aquí en Estados Unidos y que ya van a cumplir los 21 años.
1: Eso es una pregunta muy común y es muy importante reconocer que no está disponible en todos los casos arreglar. Aunque tenga el hijo de 21 años, especialmente si el papá o mamá está sin visa, es más complicado. Necesita hacer un perdón. El perdón que se basa en hijo solo se basa en pareja o es papá o mamá ciudadano residente. Y si no tiene esa persona, a lo mejor no tiene opción. Hay casos especiales, por ejemplo, si el hijo son las amadas o tuvo una petición de 245i. A veces tenemos una situación que el papá entró sin visa, pero la mamá con visa. Vamos a la mamá y ya el papá paga porque ya tiene su esposa residente.
0: 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Gracias, abogado, que tenga una excelente mañana.
1: Gracias.
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0: ¿qué tal? ¿Cómo estamos? Buenos días, bienvenidos, bienvenidas. Ya estamos aquí en La Ranchera para presentarnos Cafeteando la Mañana. Programación de hoy lunes 10 de agosto 2026. Como siempre nos acompaña María Guadalupe La Chismolera y Don Canuto Garrocha en la programación de Cafeteando la Mañana. ¿Cómo amanecieron ustedes? Buenos días. ¿Qué tal de fin de semana? ¿Cómo les fue?
1: Hombre, yo bien ocupada, me lo bien ocupada. Todo el sábado y parte del domingo buscando mochilas, buscando los libros.
0: Cuadernos, lápiz, borradores.
1: Todo, mira, todo a última hora. Ya sabes cómo somos nosotros los mexicanos.
0: Retráctese, ¿cómo que somos todos los mexicanos? No, señorita, uno que otro, y entre los uno que otro está usted ahí atravesada.
1: Bueno, yo fui una de ellas, pero así me la pasé, Milo. Para arriba, para abajo, para arriba, para allá, para acá.
0: Bueno, pues ahí saludamos a todas y a todos los que empiezan clases el día de hoy.
1: Back to school, Milo, back to school.
0: Regreso a clases. Don Canuto, ¿cómo está usted esta mañana? Buenos días.
2: Oye, ni modo de decirte que andaba yo apurado buscando libros, no, y pues mochilas no, para mis hijos. Pues ya, mis hijos están bigotones y barbones. No, los nietos son los que andan ahorita apurados. Pero allá ellos, allá ellos y sus padres, allá que se rasquen con sus uñas.
0: Oiga, pero cuando tenía hijos, ¿cómo andaba usted?
2: También andaba como la chismolera allá en el Kmart, para arriba y para abajo, y allá andamos buscando los útiles para los niños.
0: Antes era una lista, ¿verdad? Les daban una lista, mire, esto necesitamos, que un borrador, que dos lápices, que cuatro cuadernos, y ahí andan buscando pieza por pieza. Ahora ya les entregan todo el paquete, ya está bien fácil.
1: No, hombre, bien cómodo para todos, mira, bien cómodo, y en otras partes hasta regalan todo.
0: Claro que sí, regalan mochilas, libros y bueno, útiles para la escuela. Señoras y señores, Cafeteando la Mañana de hoy, que es lunes, que es lunito, lunes 10 de agosto. Y hoy tenemos el tema, Lupita, el tema de esta mañana.
1: ¡Échalo, Milo, échalo!
0: Si una persona, ya sea muchacho o muchacha, te dice que está enamorado de ti, ¿tú qué harías?
1: ¡Ah, caray! ¡No, hombre! ¡Yo ya la tengo, Milo! ¡Yo ya la tengo!
0: Si una muchacha o muchacho, un señor o una señora le dice que está enamorado de usted, ¿qué haría usted? A ver, a reportarse al 214-787-1067. Vamos a una canción.
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0: La presencia de los traileros del norte. Quisiera hacer una lágrima. Buenos días, son ya las 9 de la mañana con 20 minutos y es hora de recibir a don José Luis Mondragón de Mondragón, aire acondicionado y calefacción, que siempre tienen la solución y que esta semana anduvieron pero para arriba y para abajo. ¿Cómo andamos, don José Luis? 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

0: 8 de la mañana con 30 minutos, 8 y media, señoras, señores. Estamos cafeteando la mañana aquí en la ranchera 106.7. Ramón Ayala y sus bravos. Besos y caricias. Gracias por acompañarnos. Hoy tendremos una temperatura máxima ahí de los 99, casi los 100 grados, más que los 100 grados, con todo lo que se agregue, ¿verdad? Unos 4 grados más, 104 grados. Así que precaución, amigos que trabajan en la construcción. A ver, jovenazo, ¿usted qué haría si una chica le dice que está enamorado de usted? Enamorada, perdón, enamorada de usted.
1: A ver, pregúntale a Lupita que me lo diga, yo ahorita le contesto.
2: ¡Oye! Habla otra. ¿Estás enamorada
0: bien lista
2: de mí?
0: No, ay, es al revés, Lupita. Tú pregúntale si él está enamorado, no, que tú estás enamorada de él.
2: ¡Oye!
1: Oh, ¿qué pasó?
2: Papacito, desde que te vi, hombre, se me salió un suspiro.
1: Y volvió,
0: por el ombligo, se le salió un suspiro por el ombligo.
1: Y volvió bien
2: mucha gacho. Risa, mucha risa. No, hombre, desde que te vi me enamoré de ti.
1: Chiquita, no, hombre, yo también me estoy derritiendo.
0: Oh, el otro.
3: El calorón.
0: No, no, ya dejando de guasa. Si una mujer, ya tú casado y todo, con hijos y todo, te dice que está enamorada de ti, ¿tú qué harías?
1: Media, déjame lo pienso, déjame lo pido, por eso a mi mamá. No, no, no te creas. No, o sea, me pondría rojísimo de máquina porque la cosa no va así. La cosa de uno de hombre tiene que
0: decirle a la mujer.
1: Sí, tomando alternativa.
0: No, pero es que como tú no te animas, pues se animó la muchacha y te está diciendo que está enamorada de ti. ¿Tú qué le contestarías?
1: Dije, no, pues vamos a tratarlo.
0: Nomás que no se dé cuenta la vieja.
1: Sí, exactamente, nomás lo dije a los niños.
3: La dama, la señora, fue la vieja.
2: ¡Hombre, pelo sinvergüenza! ¡Para eso me gustabas!
1: Además, dame un beso, chiquita, tú también. Estoy enamorado.
0: Sabe que Dios, que lo sepa el mundo.
1: Exactamente, hombre, un saludito para todos ahí. Está la racita.
0: Gracias, que tenga buen inicio de semana y échele ganas.
1: Ándale, saludos.
0: Igual. Oye, la pregunta de esta mañana, ahí te va. Si una chica te confiesa que está enamorada de ti, ¿qué harías?
4: No, pues no, le diría, no, sabes de que yo ya estoy muy mazorcón y yo estoy apartado.
0: O sea que le diría, muchas gracias, pero ya tengo dueño.
4: Ya tengo dueña y ya tú no mazorcón, ya no, tú no puedes trote.
0: Y es que lo que pasa es que puede pasar hasta en el mismo trabajo, entre las compañeras de trabajo, que te pueden echar los perros, que te pueden decir, oiga, o insinuar algo así. ¿Tú qué, cómo le responderías? Y si de

0: plano ya, ya te echan los perros así a la brava, ¿qué le dirías? Oiga, pues no, es que estoy enamorado de usted.
1: No, pues yo le diría, ¿sabes de qué? Ahí está Miguelito, está más nuevo que yo, déjate creer con Miguelito.
0: Déjate lo presento,
1: amigo.
0: O échasela a Don Canuto, él se agarra de todo.
1: Sí, Don Canuto levanta todo como la Cruz Roja.
0: Oye, gracias por tu reporte, un abrazo, cuídate.
1: Cuídate, igualmente, Milo, gracias.
0: Pelazo flamero, yo no levanto cualquier cosa, no. Y quiero que sepa, ya el amor que no quieren, ahí me la echan a mí. No, yo estoy para escoger, ¿no? Para que calidad, me den cualquier cosa, calidad. Cualquier garra, no, yo todavía estoy para elegir, para seleccionar. Ese es Don Canuto, no se me raje. Vamos a una canción y regresamos para continuar cafeteando la mañana.

0: 6 minutos, gracias por acompañarnos en esta mañanita del lunes. Lunes, 10 de agosto. Estamos cafeteando la mañana. Vamos a las líneas. Adelante, buenos días.
1: Buenos días,
0: señor. A la orden, señor. ¿Con quién tengo el gusto?
1: Con el señor Ríos.
0: A ver, señor Ríos, la pregunta de esta mañana: si una chica o una mujer le dice que está enamorada de usted, ¿usted qué hace? ¿Cómo le contesta?
1: Le voy a decir claramente: yo estoy también enamorada de ti.
0: ¿Cómo, cómo?
1: Claramente, tío, también estoy enamorada de ti.
0: Ah, le va a decir: yo también estoy enamorada de usted.
1: No de ti, de ella.
0: Pues por eso, le va a corresponder, como quien dice.
1: Pues sí.
0: Dije, no, hombre, pues yo también estoy enamorada de ti. Ándale.
1: Como digo, yo quiero contigo y tú quieres conmigo.
0: ¡Uy! Tú quieres conmigo, yo quiero contigo, míralos. No, pero está bien.
2: Oye, nomás que no esté viendo la vieja, si no se te va a armar.
1: No, nomás no lo grabes tan pronto, porque ahorita sale.
0: ¡Ah, rato sale!
2: No, hombre, con ese pelado yo ni a la esquina salgo, Milo.
3: Oye, tampoco estás tú para andar escogiendo, no, para andar eligiendo lo que caiga, agárralo, sí, porque sí. Ya no estás para esas cosas, tú.
2: ¡Ay, sí, tú sí!
0: Qué bueno que nos acompaña y qué bueno que se reporta y participa comunicándose al 214-787-1067. Esta mañana de lunes te estamos cafeteando la mañana y la pregunta es esa. Si una mujer o un caballero, un muchacho o una muchacha le dice que está enamorada o enamorado de usted, ¿qué haría usted? ¿Qué le contestaría? A ver, Lupita, ¿usted qué haría?
2: No, pues depende cómo esté el pelado, pero no, depende cómo esté, si está trompudo, panzón y feo. No, pues una cachetada guajo los pelos que le daba.
0: Pero no te está ofendiendo al decir que está enamorada de ti. ¿Cómo? ¿Cómo? ¿Te va a ofender? Al contrario, Lupita, te está haciendo un favor.
2: Épale, ya quisiera, amigo, de esos favores no quiero.
0: De plano, ¿qué le dirías?
2: Bueno, si estuviera guapo, me lo pensaba, porque ahí la primera, pues como que se ve uno muy facilita.
0: Bueno, y usted, don Canuto, ¿qué haría si una mujer guapa, hermosa, delgadita de cintura?
3: Ya abultadita del pecho, jodido todo completo, hombre. Oye, pues yo no le iba a decir que no. Si le digo que no, va a decir, ¿dónde están los hombres?
0: Bueno, es que usted agarra de todo, don Canu.
3: A la mujer no hay que decirle que no, sobrino Milo, no hay que decirle que no. Yo no conozco a ningún caballero, a ningún hombre que le diga que no a una mujer.
0: Bueno, vamos a las líneas, ¿qué les parece? 214-787-1067. Pero antes, vamos a una canción para continuar cafeteando la mañana.

0: para ustedes que siempre nos acompañan y ya están trabajando en esta mañana, echándole ganas a la mañana de lunes. ¡Lunito!
1: ¡Milo!
0: ¿Qué quieres?
1: Oye, ¿tú qué harías si una mujer guapa, bonita, prieta, negra, chorreada, te dice que está enamorado de ti? ¿Qué harías?
0: Yo le diría la verdad, y no importa el color, no importa el origen, no importa religión, no importa. Yo le diría la verdad, le digo, ¿sabes qué? Estoy comprometido, tengo mi esposa, y pues búsquele por otro lado.
1: Milo, ¿en serio?
0: ¿En serio? ¿Como que me llamo Hermilo?
1: Pero bonita, sí, rubia o morena, pero morena de esas morenazas.
0: Pues igual, Lupita, igual, no le hace que sea Talía, no le hace, yo le digo la verdad, le digo, ¿sabes qué? Estoy casado por todas las leyes y amarte no puedo, es más, te presento a don Canuto, que ese sí levanta de todo.
2: Oye, no, tampoco, sobrino mío, ¿cómo que de todo? No, tampoco de todo, sobrino, oye, no.
0: Usted dijo que siendo mujer levantaba de todo.
2: Sí, pero cuando ya dicen que están enamoradas de uno, ya van a decir, no, pues vamos al casorio, y ahí vas al casorio, y al ratito vas a... Viene el divorcio, y después del divorcio, pues a repartirnos los bienes, y no, sobrino, no, gracias, de esas no quiero.
1: ¡No le saque!
2: Pues no le metan.
0: Vamos a una canción, señoras y señores, regresamos para seguir...
1: ¡Capetón!

0: minutitos para que sean ya las 9 de la mañana. Aquí estamos cafeteando la mañana, programación de hoy, lunitos, lunes 10 de agosto. Adelante, buenos días.
1: Buenos días, don Hermilo.
0: A ver, ¿usted qué le diría a la mujer que le dijera que está enamorado de usted?
1: Pues mire, don Hermilo, yo diría que está uno bendecido cuando le digan uno a eso a uno, oiga.
0: ¡Oh, ya está bendecido con que le digan a uno eso!
1: Sí, imagínese, tanto que ruega uno a las viejas y luego no lo siguen, y que te salga una y le dejes ir. No, hombre, estaría uno mal de la cabeza, don Hermilo.
0: O sea que no la dejaba ir.
1: No, pues de esas pocas, no, ya sería un milagro de Dios cuando te mande una de esas.
0: Ya sería milagro, no, pero puede suceder.
1: Sí, pero...
2: A mí ya me ha pasado varias veces que se me declaran las chicas.
0: Pues, mil amores.
1: Pues pase la receta.
0: Pues es que lo que pasa es que don Canuto tiene ganado, tiene ranchos, tiene billete, tiene el banco, se le está cayendo de tanto dinero que tiene ahí.
1: No, pero entonces no es por amor, es por interés. Es
0: puro interés.
1: Sí, no.
0: Oiga, entonces usted de plano le diría que sí.
1: Yo sí, pues de una vez le digo, vente chiquitita, vámonos a la cama. Y una vez le
0: gracias por su reporte, un abrazo, cuídense. Adelante, ¿usted qué haría si una chica le dice, o un chico le dice que está enamorado de usted?
3: Bueno, me le acercaría un poco, y si todavía trae 6 machos vivos, pues a lo mejor traemos llegaríamos a algo, pero si ya trae más de 9 de 7, pues mejor nos vamos.
0: Ándale, entonces le dirías que no.
3: Pues depende, como los 7 machos estén vivos o muertos.
0: Los 7 machos.
3: Si trae 7 machos y ya se le murió la mitad, ya imagínese.
0: No, pues entonces le va a seguir buscando.
3: Sí, mejor hay que seguir buscando.
0: Ándale, pues le agradezco su reporte. Búscale.
3: Búscale. Un saludo por ahí.
0: ¿A quién, oiga? También
3: a
0: por allá.
3: Compadre Juárez.
0: Órale.
3: De Dallas. Yo soy Efraín El Ceguetas, acá de Michoacán.
0: Ande, don Efraín El Ceguetas, allá le mandamos el saludo y a la gente de por allá de Michoacán también. Bueno, señoras, señores, se acabó el tiempo. Mañana regresamos, si Dios lo permite, para seguir cafeteando la mañana de 8 a 9. Y don Canuto Garrocha se despide. Gracias, don Cano.
2: Ándale, hasta mañana, todos se cuidan y tomen mucha agua que va a estar bien caliente.
0: Gracias, Simolera.
2: ¡Hasta mañana! ¡Hasta mañana!

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0: Saluditos para todos ustedes que ya están trabajando en esta mañana, qué bueno. Otra oportunidad, otra bendición que nos da el Señor para continuar adelante. Salud, trabajo, familia. Ahí les mandamos el saludo, gracias por acompañarnos todos los días, todas las mañanas. Y a ustedes que se reportan, se comunican al 214-787-1067. Estamos ya en la sección de Pídala Cantando, comunicándose a esta línea telefónica que les he mencionado. Hoy, 10 de agosto, se celebra el Día Mundial del León, el Rey de la Selva, con la finalidad de generar conciencia de conservación y alertar a la humanidad sobre la inminente o el inminente peligro de extinción de esta especie. Esta fecha también constituye un recordatorio por el crimen del león Cecil en el año 2015, ocurrido en el Parque Nacional Hawange, ubicado en Zimbabue, África. Cazado fuera de su reserva natural y desarrollado por el encargo de un dentista norteamericano. Este hecho causó una profunda indignación y denuncias contra la caza en ciertas regiones de África, generando fuertes manifestaciones en todo el mundo. Yo me acuerdo de esa noticia. ¿Se acuerda usted de esa noticia de ese dentista que mató a ese león? No, y se posó y tomó la foto y hasta la publicó. Y... pues sí. No. Qué barba. El rey león. El rey de la selva. Vamos a la línea 214-787-1067. Pídala cantando. Son las 9 de la mañana, ya con 11 minutos. Adelante, buenos días.
1: Oye, ¿ya estás con Don Canuto y la chismolera?
0: Ya se fueron, ya terminamos el programa. Ya. La pregunta de esta mañana era acerca de si una muchacha le dice a usted que está enamorado de usted y usted casado, ¿cuál sería la respuesta, verdad? Lo que le contestaría la mujer.
1: Ay, Dios. Pues no, yo pienso que tiene que guardar distancia, pues luego.
0: ¿Ella tiene que guardar distancia o usted?
1: No, ella, pues los dos, yo creo.
0: Pues yo creo que sí, ¿verdad?
1: A no ser de quien no quiera problemas.
0: ¡Que viva la paz! ¡Que viva la paz! ¡La paz, Baja California!
1: ¡Álgame Dios! Oye, Emilio, fíjate que lo único que pasa es que pues te extraño acá. Pues.
0: No, pues sí, no, hombre. Me dicen que está muy bonito por aquel lado. A ver qué día nos ponemos de acuerdo y nos vamos a vacacionar por aquel lado.
1: Tienes que venir para acá a conocer mi mugroso rancho.
0: Al cabo, hospedaje, pues me imagino que ahí en su casa tiene suficiente. Ya veo, la casa es muy grande y muy bonita y con mucho patio.
1: Aquí cabe lo poquito y lo mucho, gracias a Dios.
0: Es todo. Ya nomás falta que pase un río para ir a pescar por ahí.
1: Pues ahí tenemos una presa donde antes íbamos a pescar ahí, pues ahí vamos.
0: Ándale. Sí. No, está bien, no, pues un día nos ponemos de acuerdo y me voy con toda la familia.
1: Ya bueno, Hermilo, aquí te esperamos. Ya pronto nos vamos a mirar por allá, con el favor de Dios.
0: Ah, no, pero por aquí andan preguntando por usted, más vale que se venga antes.
1: Bueno, a ver qué puedo hacer. Voy a sacrificarme.
0: Ya el dueño de las 100 hectáreas está preguntando que si le vamos a rentar el rancho otra vez, y si no, porque ya tiene varios clientes.
1: No, sí, dile que sí.
0: ¿Que le digo que sí?
1: Sí, dile que sí lo rentamos. ¿Qué? Por dinero no paramos, lo que quiera.
0: No, hombre, ahí les mando un saludo cordial a toda la gente por allá en Jalisco. ¿Qué parte de Jalisco?
1: Se llama Las Bocas, Jalisco.
0: Las Bocas, Jalisco.
1: Sí.
0: ¿Cerca de qué? ¿Un pueblo grandecito que esté por ahí?
1: Cerquita de Jerez, Zacatecas.
0: De Jerez, Zacatecas.
1: Sí.
0: Ándale. No, pues los que van para allá muy seguidos eran estos señores acá de... ¿Cómo los de acá del rancho? Acá de acá, donde de los de la Pipitoria.
1: Ah, ¿cuáles?
0: El Meño y todos ellos son los que van muy seguido para allá.
1: Pues ellos vienen acá para Villaguerrero y es Jalisco también, pero pasan por Zacatecas.
0: Pasan por Zacatecas, sí, me han dicho.
1: Sí.
0: Hace poco cumplió años el Pipitoria.
1: Sí,
0: me invitó, pero lamentablemente no pude ir, tuve otro compromiso, pero ahí le mando un saludo cordial a él y a toda la gente de por ahí de Chrome.
1: Está bueno, ándale, puede ser, Milo.
0: Le mando un abrazo, mi estimado Martín, de parte también de Rubén, sí, de Gerardo, de Medardo y Everardo.
1: Que Dios que me los bendiga a todos.
0: Y de parte de Juanito en especial, Juanito Martínez.
1: Eso es todo.
0: Le mando un abrazo. Cuídense mucho, Milo, gracias por reportarse en esta mañana.
1: Hasta luego.
0: Bendiciones. Las 9 de la mañana, 14 minutos. Pídala cantando. 214-787-1067.

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0: Rocío Dúrcal en la programación de La Ranchera 106.7. No me vuelvo a enamorar. Pa' qué. 9 de la mañana, ya con 33 minutos 27 para que sean ya las 10. Una temperatura en 81 grados, la más alta para hoy 99, más lo que se agregue. Caliente va a estar también mañana. Mañana tendremos algo similar, 79 grados por la mañana y 99 ya por la tarde. Hoy es el día de San Lorenzo. A todos los lenchos les mandamos el saludo en esta mañana. También los de Cándida. Saludos a Cándida. Día Internacional de El León. El león es uno de los animales más emblemáticos debido a su imponente figura, carisma y dominio territorial. Son 100% carnívoros. Los machos se independizan al alcanzar la madurez, mientras que las hembras viven juntas de por vida. Habita en pastizales y llanuras, viven en manada y un periodo de vida estimado en 15 años. Su fuerte rugido puede escucharse hasta una distancia de 8 kilómetros. Marca su territorio en un radio de 250 kilómetros con orina y rugido en señal de advertencia. Tremendo de hambre. Las hembras son las principales cazadoras de ahí de la manada. Pero los machos son los primeros en devorarse la presa. O sea, ellas van y cazan y él esperando la comida ahí tranquilo. Como león, como el rey que es. Le traen la comida ahí a la cueva. Órale. O ahí donde se encuentre. Las hembras son las que van por ella. Van por la casa. Se pelean para agarrar la presa y llevarla al suelo. Los leones rugen para comunicarse con las manadas a grandes distancias, imagínense. Y en algunas culturas representan símbolos de fuerza y poder, así como de protección, para mantener la influencia negativa a distancia. He visto que, bueno, ponen ahí unos en la entrada de las casas, ¿no? Los leones. Esos de cemento, de figuras. Pero es para eso, para... para lo negativo, para espantarlo. Lo negativo, fuera. Bueno. Día Internacional de El León. 24 minutos para que sean ya a las 10 de la mañana. Usted pídala cantando, échele.
1: Ok, ahí te va, dice. Por las calles de este pueblo me paseo, a ver si veo un minuto a esa mujer, porque de ella anda el indio enamorado, y muy triste porque no la he vuelto a ver.
0: Eso, ahí se la ponemos, disfrútela, usted también pídala cantando en La Ranchera.

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0: ¿Con quién tengo el gusto?
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0: ¿Cuál es su pregunta?
8: Quiero saber el por qué me he estado sintiendo tan enferma. Quisiera yo llorar y salir corriendo.
0: Porque me están indicando las cartas. Hubo un problema, una dificultad hace 3 años donde murió la única persona que usted más quería en su vida, que fue su mamá. ¿Esto es cierto?
8: Sí, así es.
0: Y desde entonces vienen las cosas funcionando muy mal porque ustedes inclusive se empezaron a discutir por la herencia que dejó su mamá.
8: Sí, así es. Tuve problemas con mi hermano.
0: ¿Su hermano es Roberto?
8: Sí.
0: Tenga mucho cuidado porque está poniendo en peligro no solamente su vida, sino también la de sus hijos. Por acá la espero. Que Dios la bendiga y gracias por llamar.
8: Sí, hasta luego.
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0: Amigos, gracias, gracias, gracias por habernos acompañado en esta mañana de lunes, lunitos, 10 de agosto. Desde la mañana tempranito, aquí estamos desde las 5, complaciéndoles a ustedes con los duetos de la ranchera, las palomas, las hermanas Huerta, las jilguerillas, los doneños, los alegres de Terán. Todos esos duetos los escucha usted de 5 a 6 de la mañana, de lunes a viernes aquí en la ranchera 106.7. Luego ya nos vamos con las mañanitas a las 6.45, saludando a todos los cumpleañeros. A las 7:30, la información, las noticias. Ayer me pasé viendo el juego de la Sub-20, Estados Unidos, México. Y claro, ganamos. Ganamos la final. La selección Sub-20. Y qué bueno que jugaron temprano, porque si juegan un poquito más tarde, ni más paloma que los veo, porque pues no, pues hay que dormir. A esta hora de la mañana, señoras, señores, me es muy grato saludar, darle la bienvenida a Lucerito, que ya está con nosotros. Buenos días.
1: Buenos días, ¿cómo está?
0: ¿Se oye?
1: ¿Se escucha?
0: Eso.
1: ¿Cómo está? Buenos días.
0: Bendecido, ¿usted cómo le va esta mañana? ¿Qué tal el fin de semana? ¿Cómo le fue? ¿Cómo le pintó?
1: Muy bien, bendito sea Dios.
0: ¿Mucho trabajo? ¿Muchas actividades?
1: Pues en casa sí. Ajá. Mucho trabajo en casa sí. Uno no termina.
0: Ajá.
1: Pero actividades de remotos o así, no.
0: No.
1: No, no, no.
0: ¿Y ya, Lucerito, cuándo empieza?
1: Ya esta semana, don Hermilo.
0: ¿Ya esta semana?
1: Ya esta
0: ¿El 12?
1: Semana. El 13.
0: El 13.
1: El 13. Todos, bueno, muchos niños entraron la semana, el jueves pasado, algunos entran hoy, regresaron a clases hoy, algunos el miércoles y algunos el jueves y algunos el otro lunes, como el 17.
0: Ajá. Pero ya todos muy activos, ¿eh? Los papás no, ya, también, la mamá ya, también, ya preparándola.
1: Ya estamos listos
0: para
1: el regreso a clases.
0: ¿Cuál es el tiempo más difícil que tuvo para de escuela para su hija? ¿Que tuvo usted?
1: El kinder. Es que la tuve en pre-kinder, estuvo mi hija en pre-kinder y estuvo en una escuelita preciosa. Entonces fue desde los 3 años, dije, te vas a la escuela desde los 3 años. Entonces fue una escuela que me gustó mucho el sistema, Spanish Schoolhouse se llama. Uh-huh. Y pues para que no perdiera el español. Y entonces, y bueno, todo perfecto, era como si estuviera en un kinder en México, fue muy bonita etapa. Pero luego vino la etapa del kinder, que es cuando ya entran a una escuela grande.
0: Ajá.
1: Y no quedó en la escuela que yo la había registrado. Entonces la mandaron a otra escuela, nada que ver, sino que estaba lejos de nuestra área, no conocíamos a nadie. Entonces
0: pertenecía al distrito.
1: El primer día se me perdió en la escuela.
0: Sí.
1: Ella y empezó a llorar y bueno, alguien le ayudó. Entonces fue muy traumático para ambas. Fue una etapa horrible. La verdad, los primeros 2-3 meses fueron horribles. Y bueno, ya todo fue pasando y cuando fue primer año entró a la escuela que hoy en día está, gracias a Dios, y pues ahí ha seguido hasta high school ya, pues ya prácticamente en la recta final de una etapa de escuela, que todavía le faltan 2 años, pero se van a ir primero Dios volando.
0: Así es. Entonces, cuando la llevó por primera vez, ¿no lloraron?
1: Claro, en el pre-kinder sentía raro, estábamos muy emocionadas, pero ese de cuando entró a kinder, que es previo al primer año, pero es que aquí es diferente, ¿no? Entras a pre-kinder y luego al kinder y es una escuela donde van niños grandes, ahí inmediatamente está el primer grado y ahí sí sufrimos mucho las dos. Yo lloraba todos los días al dejarla, tenía miedo por la experiencia que tuvo el primer día. Entonces, pues todos los papás así se sienten y luego viene la etapa, entra a primer grado y todo súper bien. Cuando va a high school, el primer día yo estaba nerviosísima, ella también, tenía mucho mucho miedo, pasan muchas cosas, sabemos, pues solo encomendándola a Dios. Todos los días, cada segundo, cada instante, y creo que todos los papás estamos igual, pero sí, cuando viene la etapa donde van a entrar a high school es... muy
0: los estudiantes
1: difícil.
0: De high school tienen sus grupitos. No te juntes con aquellos. Júntate con aquellos.
1: Ay, no, horrible.
0: Júntate con nosotros. Sí.
1: Terrible, la verdad. Y pues ahí vamos un día a la vez. Y luego, pues tengo muchos amigos, amigas, que cuando llega la etapa que se van a la universidad, los he visto sufrir de una manera impresionante. Yo me estoy preparando, pero sí, yo quiero que mi hija vuele, que vaya a la universidad que quiera, uh-huh. A la que se pueda también, que estudie. Y sí, me imagino que es muy doloroso cuando tus hijos ya se van a vivir a otra ciudad.
0: Eso es cuando van a vivir a otra ciudad y se pueden ver a lo mejor cada 8 días o escribirse o verse, ¿no? Pero cuando se despiden, cuando a ella le da por irse al Army.
1: Es fuerte. Es muy fuerte. Sí. Por eso le digo, no sé cuál etapa es más difícil. Como papá siempre los queremos tener cerquita de nosotros, pero pues no, la vida no es así, hay que prepararlos y el sistema de este país es muy diferente a nuestros países de origen. Nuestros países de origen es, estás estudiando, tal vez te vas a estudiar a la universidad, pero tienes que regresar a la casa de tus padres hasta que te cases, ¿no? Así es. La mayoría de los casos. Aquí no. Aquí a los 18, la gran mayoría, pues, se va a volar.
0: Se independizan.
1: Así es. Sí. Entonces, pues, yo espero que sea mucho más de los 18, que esté en casa, estudiando muy cerca. Y ya de ahí, pues, a donde ella quiera.
0: En su caso y en el nuestro, ¿no? Queremos tener los hijos hasta cierta edad.
1: Sí.
0: Pero cuando son activos, cuando las personas se quedan en casa, ni estudian ni trabajan y ya tienen 25 años, 30 años en la casa.
1: No, por eso le digo, no, eso no.
0: Órale a pintar.
1: No, eso no, no, no, jamás. Nosotros como papás tenemos que alentarlos y decirle, a ver, ¿qué universidad quieres? No, pues que la universidad que quiero está en Nueva York. Y dices, ay Dios, bueno, pues a buscar. A buscar, que está en Los Ángeles, que está en otros lugares. Es buscar esa posibilidad y la intención es que a nuestros hijos les vaya mejor, ¿no? Esa es la principal razón por la que estamos aquí. El otro día platicaba con un señor, yo le digo un chinito, pero no son chinitos, son vietnamíes, que me hace las uñas. Porque hay señores que hacen, es un lugar muy grande, a veces te tocan las señoras, a veces señores, que te hacen las uñas. Y me estaba preguntando, porque siempre me ve con Lucerito, y dice que si no vino mi hija hoy. Le digo, no vino. Anda en el mall. Y luego me dice, le digo que si él tiene hijos. Dice que sí, que ya uno que ya va a terminar la universidad, solo uno, y que ya iba a terminar la universidad. Entonces, ese día yo llegué, pues estaba cerca de cerrar y pregunté si todavía me las podían hacer, y él se quedó. Y le digo, y me quedé pensando, digo, es que como papá dices, pues si me sale trabajo, lo que me salga me quedo para siempre pensando en nuestros hijos, ¿no? Ajá. Entonces, él definitivamente, pues la satisfacción, le decía, de cumplir un objetivo, que es ese. Yo creo que la mayoría de nosotros eso es lo que queremos, que a nuestros hijos les vaya mejor, que terminen una carrera universitaria, y deseo que así sea para todos.
0: Que siempre pensamos lo mismo, ¿no? Que sean mejores que nosotros, que logren lo que no hemos logrado nosotros.
1: Claro, a mí me emociona cuando alguien me dice que su hijo o tiene un excelente trabajo o su propio negocio o su carrera universitaria, que son maestros, que son doctores, arquitectos, dentistas, constructores, realtors. O sea, esa es la idea.
0: Eso.
1: Esa es la idea, que nuestros hijos pues lleguen muy lejos, porque el camino pues ya nosotros lo iniciamos y vaya que nos ha costado.
0: Así es.
1: Y vaya que nos ha costado.
0: Y aquellas personas que también ya en estos tiempos que los hijos terminaron la high school o van a terminar la high school, que van a ir a la universidad, pues todos pensamos, bueno, pues ya no tenemos el tiempo nosotros para andarlos llevando a la universidad, compramos el carrito para el niño, el adolescente.
1: La jovencita o jovencito.
0: Jovencita. Es. Hay que, decirles las responsabilidades que tienen.
1: Por supuesto, la responsabilidad, principalmente que no dejarlos que anden manejando sin la licencia, don Hermano.
0: Así es.
1: Sin el permiso, el seguro del auto, la inspección, todo esa que es una responsabilidad, no nada más es subirte y ya.
0: El sábado, casi se me fue todo el sábado en el carrito de la Rebe.
1: Ajá.
0: Tenía un clavito. Dice, pa, se me estaba marcando una lucecita amarilla ahí con una llantita. Vamos a ver qué es. Bueno, pues sí, una llantita estaba un poquito
1: baja.
0: Digo, mija, ya la revisé, tenía un tornito. Digo, vamos. Venga conmigo para que sepa usted cómo debe de arreglar estos problemitas.
1: Correcto.
0: Ahí ve ya la compañía esa de llantas. Y ya le quitaron la llanta, le quitaron el tornillito, se lo pusieron, pues de una vez hágale la rotación. Esta, mija, se hace cada 3 meses o cada 3,000 claro. millas, para que las llantas se gasten parejas.
1: Correcto.
0: Y ya le estuve informando y casi en todo eso se me fue el día.
1: Ah, ¿sí? Sí, no, pues yo también, pues aquí me ponché, o me poncharon, no sé.
0: Allá. ¡Llévelo a juicio!
1: Pues... Ya me la arreglaron, gracias ya. a Dios, sí, pero tenía ahí una cortadota bárbara.
0: Hijo, si no, eso fue intencional.
1: ¿Quién sabe, don Hermano? Pues, sí. No lo sé, pero pues llegué con la llanta en el piso y pues tenía que llegar a casa y el rin se oía espantoso y todo.
0: Sí, sí, lo maneja así en puro rin, pues va a echar a perder también el rin.
1: Así es, sí. Así es, pero ya, gracias a Dios la arreglaron y también se va el fin de semana en eso, pareciera que no, con un calor terrorífico.
0: Sí, eso sí.
1: Un calor horroroso.
0: Sí, sí, ya no se puede hacer nada afuera, que carnitas asadas.
1: No, no
0: que
1: se eso, puede.
0: Que el otro, no, ya.
1: Mejor, no se puede.
0: No se puede con estos calorones.
1: Terrible el calor, sí. Terrible, es
0: imagínese
1: sofocante.
0: Imagínese nuestra gente que trabaja allá en la construcción.
1: Imagínese usted. ¿No? Toda sí, nuestra sí. admiración y respeto para todas las personas que andan trabajando intensamente.
0: Claro,
1: con
0: que
1: este
0: hacen
1: calor.
0: Su billetote, hombre.
1: Qué bueno,
0: salen
1: pues,
0: bien
1: malos,
0: rayados.
1: Malos fuera que no hiciera. Que no,
0: sí, salen bien rayados.
1: Qué bueno, que lo ahorren, es ese, importante, sí, que ahorren, sí. que piensen en un futuro, que es muy, yo sé que es muy emocionante de pronto... Que la fiesta, que el concierto, que la el baile.
0: Que la pachanga, exacto, que la reunión con los amigos.
1: Correcto. Mucha gente veo que así, mire, pagan, pero cantidades que dices, híjole, es que eso puede ser la renta, eso puede ser un pago, un bill, etcétera, etcétera. Y hay que cuidar un poquito, mucho, ¿verdad? Porque, pues, no siempre hay.
0: Yo tenía un amigo que se juntaba con raza que hacía buen billete, ¿verdad?
1: Ajá.
0: Cómodos, digamos, riquillos, pero que se ponía a la par con ellos a gastar y gastar. Pero él era un trabajador normal, así como nosotros.
1: Imagínese.
0: No, hombre, olvídese, no, hombre, no completaba.
1: No, imagínese.
0: En el lunes ya pidiendo prestado.
1: Es que no se puede.
0: Es que no puedes
1: puede,
0: quedar bien,
1: no
0: andar quedando puede, bien con
1: no
0: la, con la raza.
1: No se puede quedar bien.
0: Aparentar lo que no eres, pues.
1: Correcto, sí. Correcto. Es hay que cuidar y ahorrar para lo que quieras, para un futuro, tener un seguro, si
0: y no
1: es posible.
0: Te olvides de la familia ya que se quedó en casa.
1: Correcto,
0: allá
1: correcto.
0: En el pueblo, en el rancho.
1: Correcto, correcto.
0: Mandarles una lanita.
1: Claro, sobre todo si es la esposa y los hijos.
0: Sí, sí, pues sí.
1: Porque pasa mucho.
0: Sí, pasa.
1: Pasa mucho, entonces son temporadas, la vida nos va enseñando quién sí, quién no, quién es tu amigo, quién no es tu amigo. Hay gente que está cerca de personas y lo veo muy seguido y yo nomás digo, wow, bueno.
0: Amigos,
1: por
0: amigos
1: dinero.
0: Aquel que se alegra de tus triunfos,
1: correcto.
0: De tus éxitos también,
1: y
0: como
1: que está
0: si fueran
1: contigo
0: de
1: en las buenas y en las malas, pero hay gente que tiene mucho dinero y trae amigos como moscas. Pero ¿serán de verdad? Si no
0: claro.
1: tuvieras dinero, ¿serán tus amigos?
0: Llega la mala de ese amigo que tiene con qué y nadie lo visita.
1: Correcto. ¿Serán realmente tus amigos? Esa es mi pregunta. No lo son. Tus amigos son los que no les importa si tienes o no tienes. Claro que quieres que les vaya bien.
0: Y si no tienes y si ellos tienen, te
1: pueden
0: ayudar, te dan
1: correcto,
0: la mano.
1: Correcto, correcto.
0: Esos son los amigos.
1: Esos son los amigos. Los que quieren que te vaya bien. Y estar todos compartiendo la vida, ¿no?
0: Estamos de acuerdo.
1: Entonces, pero bueno, pues nada, hay que ahorrar lo más que se pueda, don Hermilo. El cochinito no falla, ¿eh?
0: Eso.
1: El cochinito no falla.
0: Hay que echarle ahí los días 20.
1: De lo que sea, pero cuando a mí me ha pasado y lo he puesto a prueba muchas veces, que ahí está como no queriendo la cosa de 25 centavos, de $1, de lo que sea, y se junta.
0: Sí.
1: Se junta
0: se
1: cuando dices,
0: cochinito.
1: Ay, se junta cuando lo necesitas, de pronto pasa, pero ese no falla, hay que ahorrar, sí, claro, todo es un balance, disfrutar, divertirse, pasarla bien, claro, pero no gastar en exceso.
0: Así es. Señoras, señores, los voy a dejar con Lucerito porque ella tiene mucho de qué platicarles también. Va a estar hasta las 3 de la tarde con ustedes. Y el Bolillo, bueno, estará con ustedes a las 3 de la tarde en adelante. Yo regreso, si Dios lo permite, mañana tempranito a las 5 de la mañana. Porque a esa hora...
1: el café sabe más rico, delicioso, con calor y todo.
0: Ah, bueno. Y un panecito.
1: Ah, claro.
0: Una conchita.
1: Oiga, le voy a preparar campechana. Empanadas de cajeta. Luego le platico.
0: Ah, bueno, hablamos acá afuera.

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Cuadros cuelgan de las paredes como tú los colocaste. Tus sandalias están en su lugar y hasta tu bata de baño está donde la pusiste tú. Lo único que ha cambiado es el espejo. Ahora, cada vez que lo veo, me refleja una figura con unas sombras profundas bajo mis ojos y unas arrugas que empiezan a amenazar mi rostro, el rostro que tantas veces acariciaste.

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1: Soy el cacique Ramayá y en estos momentos tengo la primera llamada. ¿Con quién tengo el gusto?
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Escuchamos a Marco Antonio Solís, mejor conocido como El Buki, que por cierto, oiga, estuvo el viernes pasado aquí en el Dickies Arena con un concierto espectacular, dando lo mejor de Marco, definitivamente uno de nuestros más grandes artistas, compositor, cantante, una orquesta espectacular, y claro, él sigue cantando precioso, y nos emocionó, estuvo increíble. No hay ni un pero para este súper conciertazo de Marco Antonio Solís, El Buki. Lo escuchamos aquí en La Ranchera. Vámonos ahora con otro de los grandes, Juan Gabriel. Bonito lunes, bonito inicio de semana para todos ustedes. Seguimos en La Ranchera.

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0: Lunes, que te quiero lunes. Los lunes también se quieren y se agradecen y se disfrutan lo más que se pueda. Bendecida semana para todos ustedes. Seguimos en Mercado al Aire. ¿Tiene algo que vender? ¿Quiere comprar? Comuníquese al 214-787-1067. Hola, buenos días.
1: Buenos días, Lucero, ¿cómo estás?
0: Hola, muy bien, gracias a Dios. ¿Con quién tenemos el gusto?
1: Me llamo Roberto, Lucero.
0: ¿Qué tal, Roberto? ¿Cómo está?
1: Pues echándole ganas más o menos, Lucero.
0: Hay que echarle ganas, Roberto. Todos andamos igual.
1: Sí, pues no hay más que echarle ganas, ¿verdad?
0: Así es, no tenemos mucha opción más que pues seguir adelante, echarle todas las ganas del mundo posible y tener mucha fe, eso que ni qué. Cuéntenos, Roberto, ¿en qué le podemos ayudar el día de hoy?
1: Nada más le iba a preguntar, quería hacer una ¿cómo le dijera? Pues quería comprar algo, quería comprar una transmisión, o sea, a ver si alguien tenía una transmisión de un carro.
0: ¿Quiere comprar una transmisión?
1: Sí.
0: ¿Para qué tipo de carro es? Cuéntenos, Roberto.
1: Así es, para un carro Nissan del 2015, uh-huh. Es de 4 cilindros, es de el 1.8 litros. Y pues necesito nada más la transmisión, a ver si alguien por ahí en el público tuviera una transmisión baratita, pues, para ver si hacemos trato.
0: Claro, con gusto, por favor, denos su número de teléfono, Roberto.
1: Es 817-323-8195.
0: Okay.
1: 817-323-8195. Me llamo Roberto.
0: Perfecto, Roberto. Ahí quedó la información. Ojalá si haya alguien del público que le pueda ayudar con eso de la transmisión.
1: Muchas gracias, Lucero. Te lo agradezco y que pase bien.
0: Igualmente, bonito día.
1: Igual, adiós.
0: Gracias, bye bye.

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0: Seguimos en Mercado al Aire, 214-787-1067, La Ranchera. Buenos días.
1: Buenos días, ¿cómo estás?
0: Muy bien, gracias a Dios. ¿Con quién tengo el gusto?
1: Con Pepe.
0: ¿Qué tal, Pepe? ¿Cómo está?
1: Bien, gracias a Dios.
0: Qué bueno, me da gusto. Bienvenido, Pepe. ¿En qué le podemos ayudar?
1: Le quería hacer una pregunta.
0: Dígame.
1: Es que pues ya tengo días que ando sin trabajo y andaba buscando trabajo.
0: Muy bien, buscando trabajo, pidiéndole a Dios encontrarlo. Claro que sí, Pepe, con gusto. Platíquenos en qué área de trabajo está buscando, qué es lo que sabe hacer. Cuéntenos un poquito más de usted por si hay alguien interesado que está ofreciendo trabajo.
1: Sí, pues andaba buscando aquí trabajito en Dallas, ya sea en Garland o Mesquite o acá para lo de este lado de Garland.
0: Muy bien. ¿En qué área de trabajo está buscando?
1: Pues ya sea en la área que sea, Lucilito, ya lo bueno es trabajar.
0: Claro que sí.
1: Ya sea de yardas, ya sea de pintura, ya sea ayudante, lo que sea, lo bueno es ayudar, es trabajar.
0: Así es. Encontrar trabajo, eso es lo importante y así será. Pepe, por favor, denos su número de teléfono.
1: El mío es el 206-388-7904.
0: Muy bien. 206-388-7904.
1: Personas serias, porque a veces nomás hablan, pero no, nomás dicen que tienen, ya no dicen nada, o sea, no, nomás hacen la maldad.
0: Esperemos que encuentre trabajo muy pronto, Pepe, y gracias por comunicarse a Mercado al Aire.
1: Ok, gracias.
0: Hasta luego.

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1: Continuamos en Mercado al Aire, que vende, que anuncia, que compra. Platíquenos, 214-787-1067. Hola, La Ranchera, ¿con quién tengo el gusto?
2: Sí, Maribel Martínez Pinal.
1: Bienvenida, Maribel. Platíquenos, por favor, qué compra, qué vende, qué anuncia el día de hoy. Cuéntenos.
2: Tengo una estufa de gas en muy buenas condiciones y las personas que estén interesadas me llaman, yo les mando las fotos y nos ponemos de acuerdo en el precio.
1: Perfecto. ¿A qué número se pueden comunicar, Maribel?
2: Por favor, que me llamen al número 940-727-8257.
1: ¿Otra vez, por favor?
2: 940-727-8257. 5-7.
1: ¿En qué área del Metroplex se encuentra, Maribel?
2: Estoy para el área de Denton.
1: Ok, muy bien, perfecto. Pues ahí quedó la información. Ojalá y se venda esa estufa hoy mismo.
2: Sí, claro que sí. Le digo, quien la desee, nos ponemos de acuerdo en el precio.
1: Ok, claro que sí. Con gusto. Muchas gracias.
2: Gracias por atenderme. Bendiciones y que tenga bonito día.
1: Igualmente, bonito día, bonita semana. Gracias.
2: Hasta luego. Gracias. Hasta luego.
1: Bye, bye.

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0: 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Como si estuviéramos en el rancho Tres Potrillos en la Perla Tapatía. Y con todo el sentimiento ranchero, aquí está ya el único rancho que tiene al ídolo más grande de México cantando sin parar.
2: Hermoso cariño.
0: Así merito, es Vicente Fernández, el número uno, en el rancho de Vicente. ¡Comenzamos!
2: Mucho más para mí.
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5 minutos, continuamos en el rancho de Vicente. Gracias por hacerlo posible. Saludamos con muchísimo gusto al señor Marcelino y a toda la gente de San Miguel de Allende, Guanajuato. Mucha gente de San Miguel nos escucha, mucha gente de San Miguel vive aquí en el Metroplex. Algunos otros nos escuchan desde allá, a través de Alexa, a través de estrellatv.com y buscan la sección radios. Luego buscan Ranchera Dallas. Continuamos. Feliz tarde de lunes.

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7 minutos al momento. Tenemos 95 grados de temperatura y el día de hoy sigue subiendo la temperatura hasta los 100 grados. Continuamos en el rancho de Vicente saludando con muchísimo gusto a toda la gente de Zacatecas. Nos piden este tema con gusto aquí en el rancho de Vicente a través del 106.7 FM en La Ranchera.

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Gracias por continuar con nosotros. Y bueno, siguen las imágenes, siguen las noticias sobre este terremoto de 7.4 que sacudió Colombia esta mañana. Y realmente son imágenes desgarradoras, son imágenes terribles. Pues vamos siguiendo la nota. Obviamente esto sucedió esta mañana y las imágenes que hasta el momento circulan, pues son impactantes. A todos nuestros hermanos de Colombia, deseando que sus familias, sus seres queridos, sus amigos se encuentren bien y que puedan tener la ayuda que se necesita en estos momentos. Por nuestra parte, seguiremos dándoles más detalles sobre esta situación y claro, vamos a continuar con nuestra programación aquí en La Ranchera. Abrazos a todos nuestros hermanos de Colombia. Tenemos muchísimos radioescuchas colombianos, muchísimos, y agradecemos siempre, siempre que compartan este gusto musical. Muchas gracias. Les mandamos un abrazo y todo nuestro cariño y solidaridad con todos ustedes. Continuamos.

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33 minutos. Feliz regreso a clases a todos los estudiantes que ya están listos. Algunos regresaron el día de hoy, otros tantos el miércoles, el jueves y el próximo lunes. Estamos en temporada de regreso a clases, deseando que sea un año escolar maravilloso, extraordinario para los estudiantes y los papás de los estudiantes también. Continuamos en La Ranchera.

38 grados de temperatura en el Metroplex. De todas maneras, la sensación es más de 100. Tome sus precauciones. Gracias por estar en sintonía. El día de hoy, el Bolillo estará transmitiendo desde un control remoto donde va a tener útiles escolares, mochilas para los niños, para que estén muy atentos a partir de las 3 de la tarde. Mientras tanto, seguimos en La Ranchera. Yeah.

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Agradezco infinitamente su preferencia, deseando que sea una semana extraordinaria, semana de regreso a clases, que sea un año escolar maravilloso, bendecido para cada uno de los niños jóvenes que nos escuchan, para sus padres, para todos los niños que van de regreso a clases, para todos los estudiantes en general. Gracias por hacer posible este espacio. Mi nombre es Lucero. Estamos en contacto en redes sociales Ranchera Dallas y Lucero HD. Recuerde que El Bolillo estará transmitiendo en vivo a partir de las 3 de la tarde. Don Hermilo regresa a las 5 de la mañana porque a esa hora el café sabe más rico, delicioso. Y yo, Lucero, si Dios lo permite, los espero a las 10 de la mañana aquí en La Ranchera. Bonita tarde para todos. Hasta mañana.

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2: Y con ese grito también nosotros, mi familia, nos encontramos transmitiendo completamente en vivo. El día de hoy muy contentos porque estamos con nuestros amigos, los abogados Jim Adler. Vamos, mejor dicho, a empezar una transmisión en vivo hasta las 6 de la tarde. 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Esto se está poniendo bueno. Ya está llegando la gente, ¿eh? Ya está llegando la gente. Es más, tenemos fila. Fila industrial. O sea, está llegando gente, pero de veras, en serio. Ya checaremos los videos. Mejor dicho, ya usted checará los videos. Mientras tanto, ¿qué le parece si continuamos con más música? A través de la Ranchera 106.7, la auténtica música mexicana.

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2: ¡Qué bonito es disfrutar de esta tarde, tarde soleada, tarde rica, tarde de la Ranchera 106.7, la auténtica música mexicana, con nuestros amigos los abogados Jim Adler! Así que les invitamos para que nos acompañen el día de hoy. Estamos regalando mochilas para toda la familia, o sea, para los niños sobre todo, porque esta época escolar es el momento de que ellos lleguen al templo del saber, que es la escuela, y aprovechen cada una de sus clases. Los maestros que tenemos aquí el día de hoy, de la Harmony Elementary School, no, hombre, se están portando lindísimos. 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Hoy es un día maravilloso, es un día de familia, es un día también con la Ranchera 106.7, la auténtica música mexicana. Ahorita regresamos en los siguientes minutos. Vámonos con más música.
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2: La auténtica música mexicana está aquí en la Ranchera 106.7, precisamente en esta tarde. Continuamos nuestra transmisión en vivo el día de hoy con los abogados Jim Adler y, por supuesto, la Ranchera. 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Vamos a estar aquí hasta las 6 de la tarde, así que tienen tiempo aún de venir. Los esperamos, el abogado Jim Adler y la Ranchera 106.7. Vámonos con más música. Música mexicana, Javier Solís. Dicen que las rejas no matan, pero sí ese bonito querer. ¡Ay! ¡Pura ranchera!

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2: La música mexicana conquistando los corazones y también los corazones de todos los pequeñines el día de hoy que están viniendo con los papás a recoger sus mochilas. Continuamos regalando mochilas el día de hoy. 11995 de la Forest Gate Drive. Aquí nos encontramos el día de hoy, familia, con los abogados Jim Adler y asociados. Les invitamos para que nos acompañen en esta tarde formidable. Venga con su pequeñito. Recuerde que el pequeñito tiene que estar presente al igual que el papá para poderse llevar estas formidables mochilas. Además, también el día de hoy, familia, a través de la Ranchera 106.7 tenemos más sorpresas, porque traemos regalos, traemos balones, traemos patinetas, traemos una bicicleta, traemos audífonos, traemos muchos premios para todos los pequeñines que ya están a punto de regresar a clases. De hecho, en algunas escuelas ya entraron el día de hoy, mañana entran otros, parece que el miércoles otros, y así sucesivamente en esta semana. Para el día lunes ya entrarán varios más a las escuelas, así que en las escuelas, el templo del saber, hay que ir bien preparados y hay que llevarnos una mochila. ¿Y qué más que la mochila de Jim Adler y asociados y la Ranchera 106.7? Así que, familia, le esperamos, acompáñenos el día de hoy. Aquí vamos a estar hasta las 6 de la tarde, sus amigos de la Ranchera. Recuerde, estamos en el 11995 de la Forest Gate Drive en la ciudad de Dallas. Acompáñenos en esta tarde y mientras tanto seguimos disfrutando de la música mexicana en el 106.7 FM de su radio, la Ranchera. ¿Qué?

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2: Así nomás, ¿qué hubo, la familia? ¿Cómo estamos? Continuamos en esta tarde, el día de hoy, regalando mochilas con los abogados Jim Nadler. Y el día de hoy, familia, también, aparte de estar regalando las mochilas, también traemos regalos, traemos pelotas, tenemos una bicicleta, tenemos un, pues será un patín del diablo, ¿no? Es un patín del diablo, ¿no? El patincito del diablo, así para que, yo me acuerdo de eso, me caí como 3 veces en uno, ¿ah? ¿Eh? cuando te pegas feo. Pero este está seguro porque inclusive trae hasta un sistema de seguridad. ¡Qué óvole! Y bueno, familia, ya lo saben, estamos el día de hoy acompañándoles a través de la Ranchera 106.7. Aquí nos encontramos en el 11995 de la Forest Gray Drive. Aquí estamos en la bella ciudad de Dallas. Y por cierto, el clima sí está calientito, ¿por qué no? Sí está calientito. Mire, estamos más o menos ahorita, aquí donde nos encontramos ahorita en la escuela, estamos más o menos a 100 grados exactitos. 100 grados, afortunadamente traemos ventiladores de mano, que son muy buenos. Son de esos ventiladores especiales. Irving ahorita está, pero a todo lo que da con los ventiladores. Así que no se preocupe, calorcito rápido. Tenemos agüita para refrescarnos el día de hoy. Y por supuesto que también tenemos más premios. Así que le invitamos para que nos acompañe en esta tarde. Las familias vienen llegando. ¿Cuál es su nombre?
3: Ashley.
2: Ashley, qué bonito nombre. ¿Tu niño va a entrar a la escuela apenas o ya está en la escuela?
3: Va a entrar apenas.
2: ¿En qué? Ah, va a entrar apenas, sí, nomás. ¿Te gustó tu mochila? Sí. Dice que sí, dice le gustó. ¿De dónde eres originaria?
3: Yo soy salvadoreña.
2: Arriba El Salvador. ¿Comida típica del Salvador?
3: Pupusa.
2: La pupusa. ¿Y para este calorcito?
3: Horchata.
2: Horchata, ¿verdad? Uy, no sería mala idea. Pues gracias a ti. Invita a que la gente que venga para que vea que todavía tenemos mochilas. ¿Hay o no hay mochilas?
3: Sí, hay hartas.
2: Hay hartas mochilas. Le esperamos aquí en el 11995 de la Forest Gate Drive. Sus amigos de la Ranchera 106.7. Y se prendió el cerro. Porque viene nomás el mechón que traigo el día de hoy. ¡Bomba en la Ranchera! ¡Qué obole, papá! ¡Chao!

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2: Bonitas, disfrutar de la música mexicana. Familia, antes que todo y antes que nada, muchísimas gracias. Gracias por habernos acompañado el día de hoy. Como siempre, un verdadero éxito con los abogados Jim Adler y asociados y sus amigos de la Ranchera 106.7. La entrega de mochilas para todas las familias que vinieron. Muchísimas gracias. Gracias de todo corazón. Todos los pequeñitos anduvieron muy contentos. Se llevaron los premios que teníamos. O sea que esto estuvo buenísimo. Muchísimas felicidades a todos los que tienen sus mochilas. Agradecemos infinitamente a usted que nos hizo el favor de acompañarnos. De igual manera, agradezco mucho al equipo de promociones. Diana, muchísimas gracias por la ayuda. Mi queridísimo Irving, gracias por la ayuda. Allá en cabina, mi queridísimo Eric, muchísimas gracias, hermanito, de todo corazón. Mil gracias. Y a todo el staff también de la Escuela Harmony. Y por supuesto, a los abogados Jim Adler, muchísimas gracias. Soy Jorge López, el Bolillo, de la Ranchera 106.7, la auténtica música mexicana. Ah, pórtese bonito, que nada le cuesta. Súbale volumen a su radio. Con permiso.
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Mexicana, la de la ranchera 106.7, tarde de lunes 10 de agosto. ¿Cómo está usted, familia? ¿Cómo está pasando esta tarde? Tarde tan bonita, calurosa, sí, vaya que está calurosa el día de hoy. Registramos a la sombra 98 grados Fahrenheit, a la sombra 98 grados Fahrenheit. Con el factor de viento y humedad, pues se siente de 101 grados Fahrenheit en esta tarde, tarde de lunes. Abríguese bien. Sí, abríguese bien, ¿por qué no, verdad? También, utilizar mangas largas de colores claros para que no se refleje tanto el sol ni se sienta calor, también ayuda a que no se queme la piel. Digo, también el sol está tremendo, la verdad. Consuma mucha agüita, agüita rica, sabrosa. Disfrutemos de una agüita, ¿ah? Una agüita de piña. Ahorita se antoja una agüita de piña con pepino y limón, ¿a poco no, ah? Una de limón de Jamaica, papá, de Jamaica. Bueno, continuamos en esta tarde a través de la ranchera 106.7. Gracias por estarnos acompañando. Feliz tarde, soy su carnalito El Bolillo. Platicaremos de muchas cosas interesantes en esta tarde y sobre todo esas palabras que nos llegan al corazón. Esto y mucho más a través del 106.7 FM, su radio. La arranca.

tarde de lunes, momento de que hagamos una pausa para estas palabras que quizás nos puedan ayudar a mejorar nuestro día con día. Es por ello que nunca estés demasiado ocupado para las personas que te aman y nunca estés muy disponible para las personas que te usan. Que tenga usted una tarde maravillosa de lunes. Soy Jorge López del Bolillo, de La Ranchera 106.

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Disfrutemos de la música mexicana en compañía de la ranchera 106.7. Y precisamente en esta tarde de lunes, 10 de agosto, familia, ¿quién cree que está cumpliendo años? Uno de nuestros artistas de la ranchera, Salomón Robles, hoy está cumpliendo años. Nació un día como hoy, 10 de agosto, en Vallehermoso, Tamaulipas, México. Le mandamos un fuerte abrazo a la distancia a Salomón Robles. ¿Cuál es la canción que más le gusta a usted de Salomón Robles? Ahí le encargo al 214-787-1067. Mientras tanto, hay más música aquí en la ranchera 106.7. ¡Feliz lunesito!

106.7, la auténtica música mexicana. Gracias a usted por estarnos acompañando en esta tarde. Y precisamente en esta tarde, más adelantito, le cuento cómo va a andar el clima aquí en el Metroplex y sobre todo qué es lo que está pasando en nuestro bello estado de Texas, el mundo mundial, y por supuesto que platicaremos también del mundo deportivo, del mundo del espectáculo, y sin faltar también el día de hoy, tengo premios y regalos en esta tarde a través de la ranchera 106.7, la auténtica música mexicana. ¡Feliz lunes!

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Así era, ¿no? ¡Curro, cucucú! Continuamos en esta tarde aquí en La Ranchera 106.7. Gracias a usted por estar en sintonía. Y precisamente, mi familia, en esta tarde, más adelantito, llegan los dos carnales, Vicente Fernández, con la música, claro, naturalmente, Antonio Aguilar, Bronco, Tropicalísimo Apache, algo que nos han solicitado de José Alfredo Jiménez. Con todo gusto les complacemos al 214-787-1067 o también a través de nuestro WhatsApp 469-870-1268. ¿Qué es lo que está pasando en el Metroplex? Se lo cuento en los siguientes minutos, y también de esos antojos que de repente decimos, oiga, como que se antoja esto. Bueno, ahorita lo platicamos aquí en La Ranchera. Mientras tanto, hay más música.